0: 18 horas con 4 minutos. 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

0: 18 horas con 20 minutos. 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

0: Las 19 horas en punto. 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

0: 19 horas con 42 minutos. 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

0: Las 20 horas en punto. 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

20 horas con 21 minutos. 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

0: 20 horas con 41 minutos. 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

21 horas con 22 minutos. 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

0: 21 horas con 40 minutos.
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0: Las 22 horas en punto. 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

0: 22 horas con 21 minutos. 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

0: 22 horas con 41 minutos. 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

0: 23 horas con 4 minutos. 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

23 horas con 20 minutos. 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

0: Las 0 horas en punto. 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

Son las 0 horas con 21 minutos. 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

0: Son las 0 horas con 41 minutos. 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

0: Es la una de la madrugada. Con tres minutos. 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

Es la una de la madrugada. Con 24 minutos. 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

0: Es la una de la madrugada. Con 42 minutos. 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

0: Las 2 de la madrugada. Con 3 minutos.
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las 2 de la madrugada, con 21 minutos. 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
1: Las 2 de la madrugada. Con 43 minutos. 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

0: Las 3 de la madrugada. Con un minuto. 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
1: Las 3 de la madrugada con 42 minutos.
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0: Las 4 de la madrugada. Con un minuto. 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

0: Las 4 de la madrugada con 22 minutos.
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0: Las 4 de la madrugada. Con 43 minutos. 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

0: Las 5 de la mañana. Con 2 minutos.
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Las 5 de la mañana con 20 minutos.

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0: las 6 de la mañana en punto. 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

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Las 6 de la mañana con 21 minutos.

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0: Las 6 de la mañana con 41 minutos. 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

0: Las 7 de la mañana, con un minuto.
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Las 7 de la mañana con 21 minutos. 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

0: Las 7 de la mañana con 42 minutos. 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
2: 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Las 8 de la mañana en punto. 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

0: 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Las 8 de la mañana con 21 minutos.
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0: Las 8 de la mañana con 41 minutos. 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

0: Las 9 de la mañana, con un minuto.
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0: 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Las 9 de la mañana con 20 minutos.
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0: las 9 de la mañana, con 42 minutos. 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

0: Las 10 de la mañana en punto. 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

0: se sienta que es viernes, hombre.
1: Viernes. Viernes, viernes, viernes. ¿Qué tipo de viernes?
2: Viernes de ambiente.
1: Bienvenidos, pues.
0: En toda caliente, disfrutando, no, hombre, recordando viejos tiempos, sí. Dice Noé por ahí.
1: Le han contado algunas historias, hay algunos rumores de dónde se escucha, qué dicen.
0: Saludos a los amigos salvadoreños.
1: ¿Quién más?
0: Nicaragüense.
1: ¿Otro? ¿Quién puede ser?
0: ¡Escuintleco! Y a toda la afición deportiva. A los que le van a Brasil.
1: Y a los
0: Argentina.
1: Desde Cuilco.
0: Cuilco. Recibamos un...
1: No. A
0: hasta
1: DJ
0: ahí.
1: Wellington. También a DJ Láser. ¿Cómo les va? Buenos días. Bienvenidos al Desestrés. Hoy es viernes. Y hoy vamos a cantar. DJ Junior baila
0: así.
1: Ahí entra Junior bailando.
0: ¡Hombre, pónganse serios!
1: ¡Hombre, qué bueno saludarlos! Ya de manera seria, Roxil, ¿qué tal? Buenos días, Roxana también.
0: Ya saben, el mejor ambiente acá en Cadena Caliente.
1: Aquí venimos a acompañarlos y hoy tenemos Pídela Cantando.
0: Esto en el siguiente bloque.
1: De las y 40 a las en punto.
0: Los que quieran un segmento de mezclas, ya saben, tienen que enviar regalito a TikTok. Estamos transmitiendo totalmente en...
3: En vivo.
0: Sí, hoy sí despertó. Sí.
1: Manden su regalito en la cuenta DJ Wellington GT. ¿Un regalito?
0: Ya tomó café, oiga.
3: En vivo.
0: Ah, sí.
1: Ah, ya tomó.
0: El otro. Ay, ese sí me gusta.
1: Muy bien, su regalito a la cuenta DJ Wellington GT. Pilas, con eso pueden pedir un género. Tienen que mandar un regalito y ahí aparece en la pantalla cuando lo mandan. Entonces, a veces solo mandan el emoticón y ahí yo lo mandé.
0: No, pónganse serios.
1: Y aquí estamos, ¿eh? Atentos.
0: Ya tenemos 18 conectados. A ver si superamos lo de ayer, que fueron 100...
1: Y fracción,
0: 115,
1: ¿verdad?
0: 116 por ahí.
1: Así que pilas, pues.
0: Marianita, buenos días, bienvenida.
1: My Towers. 10, oh, pero 10.
0: Ah, My Towers. Esa falda.
1: No, es... 2268-0402, también el contacto directo para que lo guarden de una vez.
0: ¿Ya prepararon su cafecito para disfrutar del mejor ambiente? ¿Ya listaron su fila de francés?
1: No, yo solo traje una champurrada.
0: Muestre la champurrada ahí.
1: Traje una champurrada, nada más porque me dicen que no coma mucho pan. Yo dije, solo una champurrada.
0: Esa sí es señora champurrada.
1: Una champurrada, ¿verdad? Casi el tamaño de la palma. Solo una champurradita, ¿verdad? Nada más.
0: ¿A dónde se le va todo lo que tragas? A ver. No sé. Ni queremos saber.
1: No.
0: Dani Cast, buenos días.
1: Hola, Dani. ¿Cómo te va? Andrea, Elizabeth, uniéndose a TikTok.
0: Vamos saludando a todos los amigos que se están uniendo, ¿eh?
1: Va, está por ahí Noé Arias, muchas gracias. Ya habíamos saludado a Roxy, Roxana también.
0: Noé está pidiendo uno doble, sí. Un cubetazo, estaba ahí, no, hombre, ¿no?
1: Saludos a Ricky.
0: Saludos.
1: ¿Qué más? Legal, talento nacional acompañándonos.
0: Por ahí estaba diciendo que...
1: Que está un dembow
0: ahí. Bueno, si usted quiere cambiar de género, ya sabe, enviar un regalo a TikTok.
1: Exacto, esa es la dinámica en este momento.
0: De una, dice.
1: De una. Nos está acompañando Karina y Steven. Muchas gracias.
0: ¿Para qué le hacen cosquillas al niño si saben que es risueño?
1: Leticia, Marvin también se unen. Gracias. A través de la bandeja de WhatsApp ya están reaccionando a El Estado. Pueden ir a verlo. 2268-0402 y guarden el número porque les va a servir para el otro bloque.
0: Ya vamos subiendo, vamos por 25. Síganle dando duro al tap tap y a compartir el en vivo, venga.
1: Dice por acá, Ana Luisa le saluda. Ya estamos en modo fútbol, por cierto.
0: Que se sienta que es viernes.
1: Ya se hizo la inauguración, ya ayer fue.
0: Ayer la transmitimos, sí. Acá totalmente en vivo también.
1: Exacto, aquí estuvimos acompañándoles con todo eso.
0: Los amigos de Amatitlán, Camaneón Disco, saludos.
1: Saludos. Ya saben, en TikTok nos envían un regalo y con eso tienen chance de pedir un género. Esa es la dinámica en TikTok.
0: Venga, vamos por 30. tele, ya vamos a soltar un nuevo género.
1: Ah, ya casi, ya casi. Saludos a Eric.
0: Por cierto, hoy nos vemos en Zona 12, allá donde Gabo. A partir de las 20 horas, allá va a haber de Tocho Morocho.
1: Va a estar bueno.
0: ¿Y eso hay es? Cumbia, salsa, ajá, bachata, vallenato, banda, ranchera. No, hombre, hace de vale todo.
1: Ahí se pone de todo. Se vale todo, todo, dice ahí.
0: Ese sándwich de sal.
1: Se vale todo, todo.
0: Venga, ya somos 28. Al llegar a los 30, cambiamos de género.
1: Pilas. DJ Wellington GT es la cuenta. DJ Wellington con doble D GT. Wellington con doble B, no con G. Wellington con doble B.
0: W-E-L-I-N-T-O-N.
1: Y si se pica DJ Wellington, ahí se llega al after, dice.
0: Ah, órale, mándenos ahí. ¿En dónde?
1: Láser, sí, hombre.
0: ¿En dónde es el after?
1: Cortés nos está acompañando desde Quiché. Saludos a Cortés.
0: ¿No será que es como la canción? Después de aquí nos vamos por ahí. Después de aquí nos vamos por ahí.
1: Saludos a Alan Jiménez.
0: ¿Qué tal? Buenos días.
1: Desde Santo Tomás, Puerto Barrios. Izabal, ¿qué tal?
0: A los amigos de TikTok, llegamos a 30 conectados. El primer género que ingrese, con ese vamos en las mezclas.
1: Ahora sí, pilas, pues. Saludos desde Jalapa, dice Edgar. Muchas gracias, bienvenido también, Edgar. Izabal, Jalapa, que lo pasen de ambiente, parte Jalapa, de Cadena Caliente.
0: Allá a través de Estéreo Morena.
1: Con el auténtico número uno.
0: José, ¿me confirma cuál fue el primer comentario de música?
1: Música disco.
0: Música disco.
1: Música disco.
0: Preparando música disco.
1: Recuerden, manden sus regalitos a TikTok porque hoy estamos con esto. Estamos verificando si lo que nos indicaron es correcto. Que eso hace que el algoritmo mueva más la cuenta. Entonces, mándennos un regalito en la transmisión en vivo para llegar a más personas. Estamos haciendo la prueba esta y la siguiente semana. Recuerden que no tenemos la costumbre de hacerlo, pero solo queremos ver si funciona así, que queremos llegar a 4K acá en la cuenta DJ Wellington GT. Pilas, pues.
0: Yo creo que hoy podríamos llegar a
1: 4K. Yo estoy practicando para Piela cantando, se da cuenta.
0: Hay un amigo que está llamando en este momento. Lástima. Estamos trabajando, lástima.
1: Lástima. Ya saben, pues. Y también pueden seguir las cuentas por cualquier cosa, la de Caliente 102.9 FM en TikTok o la mía. Solo si quieren, Josema Palencia, que ahí les estoy respondiendo los mensajes.
0: En sintonía con la Morena, dice.
1: Saludos, Estéreo Morena, Edgar. Que estés muy bien.
0: Se viene música disco a sacarnos prohibidos.
1: Vamos,
0: súbale. Vamos.

0: si están en la cuenta de TikTok de DJ Wellington GT, ya hicimos un tour así rapidito por algunas cabinas de grupo
1: Nuevo Mundo.
0: Es más, estaban escribiendo, entren ahí donde está la chica en un rato. Es que estaba al aire, entonces no podíamos interrumpir.
1: Tranquilos, relajados.
0: Ya, ya les vamos a presentar a nuestra compañera de grupo
1: Nuevo Mundo.
0: Qué relajados, güey.
1: Vamos con un nuevo género, 2268-0402. Llamada o nota de voz, pero así rápido, vamos rápido.
0: ¿Quién está ahí atento? Atenta, 2268-0402, llamada o nota de voz. Género.
1: Los amigos género. De Santa Faz. Qué buenas rolas, dice.
0: Aquí estamos para poner el ambiente, para que bailen, disfruten y lo pasen bien. Listo, ¿con qué género vamos? ¿Qué incluimos? ¿Una nota de voz a WhatsApp o llamada directa a la línea caliente?
1: Eso es lo importante, Noé. Actitud positiva siempre al 100.
0: Gerardín, acompañándonos.
1: Escuintla, presente.
0: Gracias.
1: Los amigos de Santa Rosa no pueden faltar a través de Bombón 91.1.
0: Nelvi, el responsable de que el desestrés llegue ahí. Se levanta temprano, madruga, hace ejercicio como a las 5 de la mañana para poder estar a tiempo en cabina, ¿verdad? Y poder echa, hacer esos pasos prohibidos.
1: Se echa, ¿verdad?, como 3 despechadas y 2 sentadillas.
0: Así le dicen los panes.
1: Ah, no son quesadillas.
0: No, son quesadillas.
1: Sí, sentadillas.
0: No, usted le escuchó mal, ¿verdad? 2 quesadillas.
1: Saludos, Nelvin. Muy pronto nos vemos allá en Santa Rosa, ¿eh?
0: ¿Sabe? Y no son despechadas, son empanadas.
1: Ay, joder.
0: 3 empanadas y 2 quesadillas.
1: Vamos con nota rápido,
0: hola,
1: José.
0: Buenos días.
2: Buenos días, aquí quiero hacer lo mismo. Me creo que va a ser un poco de merengón ahí, por favor.
1: Un merengón bien
2: acompañado.
0: Merengue.
2: Merengue, por favor.
0: Con mucho gusto.
2: Gracias.
0: Estamos para ponerte el ambiente a todo volumen. Qué buena onda, merengue. Vamos con merengue. Prepárense que en el siguiente bloque nos vamos con Pídela Cantando. ¿Cómo funciona Pídela Cantando? Por llamada o nota de voz, piden una canción que no suene acá en Caliente 109. Tigres, algo de banda, Pedro Infante, Rocío Dúrcal, Vicente Fernández, Los Temerarios. Ustedes pilas que en Pídela Cantando, canciones que no suenan en la prora regular... Y nos vamos a poner de ambiente.
1: ¿Han visto el pasito que están sacando de Eddie Herrera con la canción ajena?
0: ¿Sí? Ajá, sí, lo hemos visto.
1: A ver si lo hacen aquí, pues. Venga, vamos con Eddie Herrera.

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0: Que el mío también le envía saludos.
1: Pídela cantando acá en Cadena Caliente.
2: Hasta sed me dio ya, sí, hombre.
1: Saquen ya su agüita
2: vale,
1: pura.
2: Ya se vale.
1: Saquen su agüita pura. 2268-0402. ¿Cómo puedes pedir tu canción?
2: Dile a tu orgullo.
1: Enviando nota de voz.
0: Besos que yo a ti.
1: O llamando directamente. Este es el momento.
0: A ver si es cierto.
1: Canciones que no suenan en nuestra progra regular. 2268-0402. Teléfono ya listo.

0: Anderson.
1: ¿Qué tal? ¿Cómo estás? Saludos.
0: Buenos días.
1: Derek, también.
0: Y es para que te acuerdes, mamacita. ¡Ahí te va, chiquitita!
1: Ya, ya va queriendo.
2: ¡Ay, ay, chuchita!
1: Vamos con las primeras. Es 2268-0402. 2268-0402. ¿Quién pide su canción? Cantando.
0: Derek, bienvenido. Hijo de Noé.
1: Sí.
0: Hombre, toda la familia en el en vivo.
1: Dice, él sabe lo que es bueno, dice. 2268-0402. Dice Derek, un saludo para mi papá Noé.
3: Saludos. Vas a buscarme. Y eso.
0: Escuche la nota, yo voy a tocar.
1: Dele, dele, dele, dele. Dele. Aquí está rápido. El chino ya está preparado. Sabe que hasta ahora uno se emociona. 2268-0402. Es momento de pedir tu canción cantando. ¿Quieres algo de Grupo Firme? ¿Quieres? ¿Qué se te antoja? Vicente Fernández, Juan Gabriel. ¿Qué quieres? Sol. ¿Qué tal Sol? Sol Morales le envía saludos a Cristel. Que lo pasen muy bien. Gracias por estar con nosotros. También saludos para Natalie desde la Brigada, escuchando Caliente 102.9. 2268-0402. Disponible. Recuerden, tiene que ser una nota de voz. Nota de voz. Una rola de los Beatles también se puede, pero tienen que cantar para el usuario 4886. Ese ponte buena música, lo ponemos, solo canta un pedacito.
0: Escuche, escuche esto. Ya se vale, José.
1: Ya se vale, dale.
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0: Un saludo para Cristel Martínez, dice por ahí.
1: Saludos. Vamos. Nuevo usuario, nuevo usuario.
3: Dile a tu orgullo.
1: Inspirado, bueno, pues escuchemos. Es quien se está reportando. Hola, adelante.
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1: Otra vez.
4: I've been loved all the first time.
5: Es una buena rola, pues viejo. Esas chintorradas no muy me cuadran.
1: Pues aquí se vale de todo.
0: Acá respetamos sí. Los gustos musicales de todos.
1: Sí, ya se imagina que alguien diga: esa que pidieron es una. ¿Cómo dijo? Chintorrada. Ahí está pues, piedra cantando.
0: Saque ahí la naturaleza. El hierbazo.
1: Canta en inglés igual que nosotros, pero le entendí.
0: Ah, no, cantamos más nosotros.

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2: Ese, my friendcito, lo que anda es a su naturaleza.
0: Don't let me down.
1: Yes, she does.
3: Pídela cantando 2268-0402.
2: Para que no me censure TikTok, sí. Escuche. Dele. Parece que la va a pasar para acá.
3: Dele. Escuchen eso. Y eso es en vivo.
2: Claro.
3: Eso es real. Pero no sale porque después, ay, que sus regalitos, ay, que no sé qué.
4: ¿Con piquete o sin piquete?
3: Sender, ¿qué tal? Buenos días.
0: I'm in love.
3: Dice, buena vibra.
2: Él quiere más agua, sí. Está muy
3: bueno. Dice, buenos días, nos complacen con una canción desde Canabaj, Verónica y Wendy.
2: Para los nuevos usuarios, José les va a explicar cómo es correcto. La dinámica, ¿eh? Bienvenidos. Sí,
3: Verónica y Wendy saludan a su papá Raúl, pero cantan un pedacito de la canción que desean por nota de voz o llamada directa y listo.
2: Pues está muy fuerte la chamba, sí, de Saúl.
3: Vieran, pero lastimosamente no pueden ni en TikTok. Ni por el FM,
2: TikTok,
3: pero...
2: Sí, en TikTok sí vieron el tipo de soda que le estamos poniendo. Sí.
3: Vamos pues con más a través de Piela Cantando. Se reportan vía WhatsApp. Hola.
5: El puente roto le llamo yo.
2: Qué bonito canta usted.
5: Saludos caliente para el compa que llamó hace ratitos. Desde Huehues. Saluda Luis.
3: Desde Huehues. Saludos pues Luis.
4: Hola, ¿qué hace?
3: Empezó a poner 102.9.
0: ¡Chiquitita!
3: ¡Salud!

0: Recuerde que en el viernes de ambiente
1: se vale
0: solo la puntita. Sí.
1: El resto ya después en el after. En el after, ya en el evento con DJ Wellington, ya el resto, ¿verdad?
0: Hoy a partir de las 20 horas, allá en zona 12, donde Gabo. Y después de ahí nos vamos a...
1: Donde dijo Láser. Láser. Donde dijo DJ Láser, ¿verdad? 2268-0402, llamado, nota de voz, pídela cantando, vamos con otra nota.
0: Píqueme, adelante. Píqueme y guarde su...
2: Yo quisiera aceptar esta noche uno de los temerarios ahí, por favor.
1: Ahí está, los temerarios.
0: Los temerukis.
1: 2268-0402, nota de voz por WhatsApp. Uy. O llamada directa y pídela cantando.

0: Dice Noé, uno quiere cambiar, pero con ustedes no se puede.
1: La mala influencia. Sí.
0: Ustedes saben cómo es el viernes de ambiente.
1: Ya se vale, de almuerzo un cevichón ahí va.
0: Sí, ya, sí, ahí hombre, es
1: unas conchitas. ¡Ay, Dios santo!
0: 2268-0402, pídela cantando, nota de voz.
1: Al que le gustan los chicharrones, uh-huh. Solo

0: de ver al coche. Suspira. Póngame la que le pedí.
1: Ah, con mucho gusto. Hombre, ¿acaso es que estamos peleando, pues? Ah, no estamos peleando. Dele, pues. Dela cantando, nota de voz.
0: Al que le gustan los chicharrones, solo lo de ver al coche. Suspira. Póngame la que le pedí.
1: Ah, con mucho gusto. ¿Acaso estamos peleando, pues? Ah, no estamos peleando. Dele, pues.

0: leer.
1: Usted se está tomando.
0: Sí.
1: José, de ese no, no le tiene que echar.
0: Es que mi pachón solo es transparente.
1: No, José, usted de ese no tiene que echar. Ay,
0: bien. Dice, no importa si cantas como artista o cantas como alma descompuesta. Aquí todos participan. 2268-0402, repórtense. Pídela cantando. ¿Con qué seguimos? ¿Qué ponemos? Solo.
1: No, hombre, ya sí, se está descontrolando.
0: Esto se está poniendo bueno.
1: Recuerden que tiene que hacer nota de voz cantando un fragmento de la canción.
0: Porque en Pídela cantando.
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0: Pídela cantando.
1: DJ Bombastic desde Huehuetenango. Saludos.
0: 2268-0402. Les ponemos el ambiente, les subimos la temperatura musical.
1: Edgar Miguel, buenos días.
0: ¿Qué tal, Edgar?
1: Miguel. Sol Morales, nueva seguidora.
4: 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Pues siempre bueno.
1: El Tony. Tony Presidio. Tony Presidio.
0: Carmen. ¿Qué tal?
1: Walter.
0: Vayan a TikTok, la cuenta DJ Wellington GT. Síganlo, a ver si llegamos hoy a los cuatro.
1: Están mandando el texto de la canción, ¿no?
0: No, así no se vale.
1: En el viernes de ambiente funciona nota de voz o llamada directa.
0: Correcto.
1: Pero es porque no entra la llamada, dice José. Está, suena ocupado el
0: Debe teléfono. Estar saturado el teléfono, entonces envíen una nota de voz como la que acaba de llegar.
1: Están así. En ambiente, sí. Chicos.
0: ¡Oh, siempre! Sí.
5: Dime qué se siente ser feliz.
1: Solamente
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0: Olorón.
5: 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Por eso es que te abandona.
1: José.
0: Ajá.
1: Sabe que según
5: que
1: estudios.
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1: Está inspirado el
0: sí,
1: muchacho.
0: Está inspirado. Pero lo alguien está llamando quiero, por WhatsApp. Recuerden que ahí no se puede. No se puede por WhatsApp.
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1: no,
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0: Que se desahogara, tenía que
1: sí,
0: desahogarse.
1: Le estaba contando sí, que según estudios realizados,
0: ajá,
1: las personas que bebemos vivimos menos.
0: Oh.
1: Menos estresados.
0: Número 3914, no podemos atender llamadas por WhatsApp. 3914, llamadas por WhatsApp, no se puede.
1: Si sigue llamando, damos el número completo. Exacto. Para que le escriban.
0: Porque lo que hace ahí es trabarnos la plataforma, como ya pasó. Mire, todo el sistema está fallando. No se puede. WhatsApp, no podemos atender llamadas. Ahí está, ahora sí.

0: papá Edwin, échese esta rola.
1: Ah, pues José.
2: Papá Wellington.
1: Échese esa rola.
2: Ahí va, pues. Dele, pues. Pásame
0: un camarón.
1: Dele, pásame dele, un camarón. Dele,
3: dele. ¡Ay! Es que siempre ha sido así. Oh,
1: píquenme y guarden su pisto.
3: Lo que quiero, lo consigo.
2: Decía.
3: A tu nombre alzo mi copa.
1: Marvin Juárez, buenos días.
3: Y tú soñarás.
1: Pero esa se grita, DA, y dice, eche la choca. Mande una rosita y le echo el grito ahí.
3: Pues sí. Corazón, ¿quién lastima a este cabrón? Siempre tiene su casa.
2: Bombastic DJ dice
1: Yayuy. Chuchita Cuta.
3: Dime cómo.
1: Yo también.
3: Te
1: sale tequilita,
3: que...
1: dice.
2: Hola, gran.
1: Pilas, pilas, finales de julio. Ahí nos vemos en huevo.
3: Yo ya no.
2: 2268-0402. Fiela cantando.
3: Sí, me arrepiento.
1: 3914, bienvenido.
2: Ahora sí, ¿verdad?
1: Bienvenida.
2: Hola. Adelante, te escuchamos.
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1: Olorán.
2: Desde chiquito y tan dolido, hombre.
1: Después dicen por qué los hombres son...
2: Carolina, cruel, buenos días. No se escucha bien, dice.
1: ¿Qué está sucediendo? Explica.
2: Súbale más.

0: Siguen llamando por WhatsApp al 4838. Por WhatsApp no se puede. Ahí, la reencarnación de Paquita, la del barrio, el 4886.
1: 6686.
0: Dice, pongan buena música.
1: Inútiles.
0: Por si lo quieren saludar, ¿verdad? 4886. 6686. Pues sí, si nos dice así, ahí está.
1: Ahí está.
0: Salúdenlo ustedes.
1: Mándenle un saludito de nuestra parte.
0: Gracias. ¿Para qué se pone así? Pues...
1: No, hombre, es fácil. Si no te gusta esta música, puedes, si estás en TikTok, ¿sí? puedes deslizar.
0: Y si, si estás en el FM,
1: cambiar de emisora. Sí. Fácil.
0: Y el 4838 nos está trabando la plataforma de WhatsApp. No podemos reproducir ninguna otra nota.
1: Me molesta, dijo la señora.
0: Lástima, dijo el señor de acá. Bueno, para que se siga molestando... Saludamos a nuestros patrocinadores.
1: Venga, pues al volver, mezclas en vivo.
0: Sí.
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0: ese.
1: Pues sí.
0: Responde. Porque esa rodilla responde.
1: Usted dele, dele, dele, dele.
0: Aguante. Por ahí dice que tienen desconectado el en línea.
1: O el visto.
0: O el visto por salud mental. Aguante. Los últimos estudios realizados acá en Centroamérica dice que los bandidos y las bandidas tienen desactivadas esas dos opciones en WhatsApp.
1: Imagínese.
0: Cheque el dato ahí.
1: Va pues.
0: Ahora que por salud.
1: Sí, eso dicen dos chicas ahí en TikTok. Si quieren platicar sobre esto, vayan a la cuenta de DJ Wellington GT.
0: Esto se está descontrolando.
1: Sí. Ahí estamos chateando sobre ese tema.
0: Por ahí dice Malaya, un sacapita, no, hombre. Oh, Malaya, otro.
1: Otro. Otro. Otro, otro.
0: Chat, chat, no, chat.
1: ¿Cómo sería con el tono de toma? Así, otro, toma, otro. Toma. Otro, otro.
0: Chat, chat, chat.
1: Ya saben, TikTok, DJ Wellington GT, es la cuenta. Si envían un regalo, tienen la oportunidad de pedir un género.
0: En este momento, llamada, nota de voz o regalo por TikTok, lo que entre primero
1: va con género. Pero tampoco crean que solo por poner el emoticón ahí en los comentarios dicen, ah, esto ya cayeron, ¿verdad?
0: Gracias, gracias, ¿eh?
1: Ah, nah, nah, nah, nah, nah, nah, nah.
0: ¿Quieren dormir al sueño? ¿Quieren enseñarle a rezar al Papa?
1: Aguante, va.
0: Piensan que las ranitas porque saltan tienen resortes en las patitas. No, hombre.
1: ¿Qué?
0: Que porque se estira es de hule. No, hombre.
1: O porque las nubes son suavecitas, son de algodón de azúcar,
0: no,
1: ¿verdad?
0: No, tampoco.
1: Solo porque decían, sí, las gotas de lluvia. Espérate. No, va. Ahí está Lady, pone el ejemplo que así no es. Así no es. Vamos a la línea de ambiente, mi amor.
0: Tire, tire, tire.
1: Hola, caliente.
0: Mandó un león, dice.
1: Hola, hola.
2: Hola, buenos días.
1: Buenos días. Desde
0: León, mándenos una.
1: ¿Quién habla?
2: Vamos a hablar para la caliente.
1: Así es.
0: Bienvenida, ¿cuál es su nombre?
2: Wendy Ruiz.
1: Mucho
2: estamos
1: gusto.
2: Estamos llamando para pedir una canción para nuestro papá.
0: Venga.
1: Oh, para el señor padre.
0: ¿Cómo se llama su padre?
2: Se llama Raúl Ruiz.
0: Raúl, don Raúl. Gracias por ser parte de Cadena Caliente.
2: En Canavas.
0: ¿En dónde?
2: En Canavas.
0: De Canavas.
1: Está bien.
0: Venga, un género para su señor padre.
1: No solo canción, un género completo que puede ser reggaetón, salsa, merengue, cumbia, bachata, rock en español, música disco.
2: Es regional mexicano.
1: Eso es para el otro bloque.
0: En el siguiente bloque la puede pedir cantando y dedicándosela a su señor padre.
1: Ahora que sea un género de los pero que te comentamos. Es complicada esa frase.
2: Gracias.
1: Bueno, a la orden.
0: Más así.
1: Saludos, pues. Sí, el regional mexicano es en pie de la cantando, pero saludos para don Raúl, que lo pase de ambiente de parte de su hija Gwen.
0: ¿Cómo quieren la con actitud?
1: Pues sí, ¿verdad?
0: Lo importante es la actitud.
1: ¿Cómo decía Carlos
0: porque
1: Jan?
0: Si van, sí. Porque si van a
1: ir... Así no, con sus...
0: No, no, no. Actitud aquí a...
1: ¿Cómo decía, ¿cómo decía la canción de Carol G? Ahora todos quieren una... que les queda hasta ahí.
0: Hace unas semanas andaban rumores que podría estar de vuelta para la vuelta con el Fercho, pero... Negativo. Negativo.
1: 22680402, ya saben, pues sugerencia de género. Quien mande un regalo a TikTok, llame en este momento o envíe una nota de voz. Así de fácil. Sencillo, tienen las tres vías. TikTok, enviando un regalito, pueden pedir un género. Puede también llamarnos directamente al 22680402.
0: Y su otra compañera
1: enviar una nota de voz. Eso es puro reclamo así de pareja tóxica. ¿Y tu otra compañera qué dice? Algo así, ¿verdad? Como reclamo de... Solo con eso tu compañera.
0: Me siento como en casa. Ya casi iba a cumplir un mes de no sentirme así.
1: Bueno, vamos a la llamada mejor. Hola, caliente.
0: Vamos para aniversario.
1: Ahí va, mesario.
3: Aló, hola, buenos días.
1: Buenos días.
0: ¿Quién nos saluda?
3: Lady.
0: Lady, ¿de dónde?
3: De zona 24.
0: Soltera, bienvenida. Casada, divorciada, en búsqueda.
1: ¿Tóxica, no tóxica?
3: Sin comentarios.
1: Lo pensó. Bueno, lo de tóxica, no tóxica, sí puede responder.
3: No tóxica, ya se me pasó.
1: Eso sí lo respondió, se da cuenta.
0: Está bien. Venga, ¿qué género propone?
3: Reggae 110, porfa.
0: Reggae 110. Reggae 110. No, me lo aprenden.
1: Sí, es reggae no, 110. El reggae está antes del reggaetón.
3: Reggaetón, entonces.
1: Todavía se ríe. ¿Actual o de la vieja escuela?
3: Antiguo.
1: Antigua. Póngame reggaetón. Antiguo.
0: Bueno, reggae 110 o reggaetón.
1: Antiguo.
0: No, antiguo.
1: No, reggaetón antiguo, dice.
3: Gracias.
1: A la es dembow. Sí, dembow. Que estés bien, lady. Cuídate. Ángel dice: saludos para Barry el Bolo Álvarez y para Ángel el original.
0: Aguante.
1: ¿Sabe qué son? Compañeros de grupo Nuevo Mundo.
0: Yo creo que hoy les voy a hacer compañía allá en la gas.
1: Sí.
4: Sí, andamos.
1: De una vez, pues. Saludos. Pendientes, ahí está, ya que está Ángel por ahí, el Bolo Álvarez, como le llaman, empiéla cantando, lúzcanse ustedes, envíen una nota de voz o llámenos al 2268-0402, porque ahí sí se vale, de esas canciones que escuchan en la gas. Atentos pues, pilas, vamos con más del ambiente en Cadena Caliente.

0: 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Bienvenidos.
1: Welcome. 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

0: No sé de ella.
1: No sabe todavía.
0: No sé de ella, no sé de ella.
1: Bueno, todo porque ya no tiene MySpace.
0: No, no. Ya no tengo Hi-Fi. Ah, sí. Si usted conoció Hi-Fi, MySpace. No, hombre, ya está veterano, ay, de guerra. Hombre. Ya le truena la rodilla.
1: Ya hay cosas que dice, ah, eso yo no le entiendo.
0: Ni le voy a entender. Recuerden que en el siguiente bloque vamos con Pídela cantando canciones
1: que no están en la progra regular.
0: Salud, que diga vamos con no, nuestro no, no, patrocinador. No.

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0: Ahí va.
1: Que el mío también le envía saludos.
0: 2268-0402. Ese es su café, DJ. ¿Cómo huele?
2: Sí, huele sí. Rico, ¿eh?
0: Sí, es de, huele diferente.
2: ¿Sabe que dicen que el mejor café es de mayor altura que Antigua? Todas esas regiones, pero no, el café de Zacapa es bueno.
0: Sí, por el calorcito, ¿verdad?
2: Sí, el café de Zacapa recomendado.
0: Tiene otro cuerpo, otro aroma, otro gusto.
2: Así como madero.
0: Sí, pues. No me llames un viento más. Como fermentadón, ¿verdad? Sí. Vamos, pues, 2268-0402. Pídela cantando. Todo lo que teníamos en WhatsApp hasta este momento se reinicia. Bandeja limpia.
1: ¡Hola, quiero!
0: ¿Con qué nos vamos? Aprovecha, pues.
1: Chiquitita batallosa.
0: Si quieres dedicarle algo a algún chiquitito o chiquitita. O solo para emocionarte porque es viernes. Y hoy ya se vale. ¿Y qué? Van a llegar tarde a la casa. ¿Y qué? Se van a ir de party. ¿Y qué? Van a llegar borrosos. ¿Y qué? Van a llegar a la casa diciendo ya vine. ¿Y qué? ¿Y qué si no hay nadie que le reclame? Porque vienen solos, ¿verdad?
1: Y eso te lo juro.
0: 2268-0402. Ya dejamos listo el teléfono. Ya dejamos que te prepares. La bandeja de WhatsApp también en su lugar. Porque nos vamos con Pídela cantando.
2: Acá en la malla, en la chicharronera, dice, a todo volumen, chavos, qué buena onda.
0: Pues aprovechen ustedes también a pedir una canción.
2: Serían tan amables de regalarme el mix. Bien dije, tanta amabilidad no puede ser posible.
0: No, en vivo. Fue en vivo todo. Dice por acá, un pretexto necesito.
1: Nunca va a superar.
0: Un pretexto nada más. Pues ya estuvo, dale. Pedí tu canción cantando y el pretexto es que te picaste. Estuardo dice, buenas.
3: Otra vez.
0: Estuardo desde Huehue. En Caliente 97.3.
2: Hoy andan chiviados, no quieren cantar. ¿Qué está pasando?
0: Son los... ¡Canten!
2: José dice que no entra la llamada.
0: Oh. Listo, el teléfono lo estamos reiniciando, la bandeja. En WhatsApp lo que sucede es que...
2: El amigo que estaba haciendo videollamada...
0: Sí, hombre.
2: Bloqueó la plataforma. Sí,
0: bloquearon la plataforma, entonces no se puede.
2: Pero intentemos.
0: Ahí está. Probemos, pues. Envíen una nota de voz en este momento y listo. Porque cuando llaman por WhatsApp, eso sucede. No entran las notas de voz.
2: Ana María, gracias por la rosa.
0: Los mensajes ahí van logrando entrar. Dice por acá, si me pongo... ¡Ebrio! ¡Es por sus culpas!
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1: Que estés muy bien.
2: Que buena te la pases onda. Bien todos los días.
1: Sí, y aprovecha a pedir tu canción cantando porque esto no es de todos los días.
2: No, hombre.

0: ¡Páseme otro! Para bajarme ese, no, ya, ya no.
1: Ya,
0: ya, ya
1: es
0: no
1: que.
0: Hay.
2: Ah, sí.
1: Agranda.
0: Me pero extraña. Por lo menos ir a jalar unas boquitas,
1: joder. Ya, solo así, hombre. Que tiren los lirios.
0: De cajita de agua, dice Melis. Así le gusta bailar esa canción, ¿eh?
1: Está bien. Por si alguien quiere bailar, ahí está Melis. Hola, caliente.
3: ¿Aló?
1: Hola.
0: Pídela cantando.
3: Qué tal se siente, corazón? Ahora sí te pegaron.
0: ¿Quién nos saluda?
3: Te saluda Oscar.
0: Oscar, ¿de dónde, Coca?
3: De aquí, de la zona 9.
0: Venga.
1: Buena onda, que estés muy bien.
0: A disfrutar su puntita, venga.
3: ¡Órale, mis amigos!
1: ¡Órale!

0: Miguelito dice: muchos requisitos piden ustedes.
1: Ya aparecen
0: funcionarios públicos
1: para atender. No, Miguel, tan fácil.
0: Freddy García, desde Huehue. ¿Será que Freddy García, aquel el zurdo?
1: No creo.
0: No, ¿verdad?
1: Dice por acá: ya empezaron con el regional. Ya puedes enviar tu nota de voz.
0: Quedan 10 minutos nada más para pídela cantando.
1: Sí, 2268-0402.
0: Sale tienda. Ah, el chino ya tiene la mesita afuera.
1: Ya subo.
0: ¡Ay, Miguel!
2: ¿Qué tal se siente el corazón? Ahora sí te pegaron.
1: Pídanla cantando. Don Chente.
2: 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Traición.
1: 2268-0402, llamada o nota de voz.
0: Si llego ahí con ustedes, se animan a ir a la gas, dice. Ah, sí.
1: Ah, pues sí. Ahí estaban escribiendo compañeros que también se apuntan, ¿verdad?
0: Sí, hombre.
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1: Dice solo el nombre porque soy derecho.
2: Por eso ayer.
1: Al, recuerden algo importante. Alvarado dice:
0: por favor, no podemos atender videollamada.
1: No.
0: Ni Álvaro, llamadas de WhatsApp.
1: Alvarado dice el contacto.
0: Utiliza su saldo.
1: Sí. Alvarado, lo que haces al llamarnos por WhatsApp es trabar la plataforma.
0: Y bloquea el teléfono al mismo tiempo.
1: Sí, porque es el mismo número.
2: ¿Qué tal, Alvarado?
1: Dice:
2: se siente corazón.
1: Llamadas por WhatsApp no se puede.
0: Espéreme.
2: Te pegaron.
1: Listo, esperemos que ya se haya desbloqueado todo. Nota de voz, si se comunican por WhatsApp o utilizan sus minutos o saldo.
0: Venga, tire, José, tire.
1: 2268-0402, el contacto directo. Llamada por WhatsApp, no se puede.
0: A los amigos de Quiché, buena onda, ¿eh?
1: ¿Y al final qué pasó con Quiché?
0: No, ya no lo vendieron, no le llegaron al precio.
1: Ah, bueno. Hola, caliente.
0: Bueno.
1: Aló. Hola. Ah, ¿qué pasó ahí?
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1: Hola, 2268-0402. Ya se desbloqueó el teléfono, ya estamos.
0: Estamos en el viernes de...
1: Pídela cantando, viernes de ambiente, porque hoy...
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0: Laura.
1: Échese otro.
2: Ese se merece otro.
1: Mi pachón se ve transparente. Por suerte. ¿Ha visto eso que les pegan solo así abajito,
2: dude? A los amigos de Zona 21. Buena onda.
1: Esos que le pega así abajito para sacarles el chamuco.
2: No, de esas no,
1: y
2: dice.
1: No invitan, dice.
3: Que te dé los besos que.
1: Sí, solo de.

0: de tocar la puerta de la cabina. A ver si es que buenas, ya estuvo. Me hace falta. Son las 11 con 53 minutos.
1: En WhatsApp dice, perdón, está de esas, no,
0: y
1: dice.
0: No invitan, dice. Que te dé los besos. Que aquí, solo de tocar la puerta de la cabina. A ver si es buenas, ya estuvo. Me hace falta. Son las 11 con 53 minutos.
1: En WhatsApp dice, perdón.

0: ¿Esos qué?
1: Esos de
0: menjurjes.
1: Sí, es agua de riñón del chamuco.
2: Dícese de miados.
1: Dice, porfis, mi nota. Ya, es que con eso de que estaban llamando y todo lo demás, la plataforma.
0: Pero lo vamos a perdonar o la vamos a perdonar porque es nuevo seguidor.
1: Correcto, sí. Bueno, vamos con más.
0: Tire, pues.
1: Hola.
3: Hola, ¿qué tal? Buenos días. Quisiera escuchar esta canción.
1: ¿Cuál?
3: Pero ¿quién te entiende? Ni tú te comprendes, ni sabes qué hacer. ¿Quieres que la mujer se someta a tu hombre por algo ha de ser?
0: Como debe ser.
3: Yo estaba dispuesta a darte mi vida, pero una mujer como yo, pero una mujer como yo,
0: aquí sí hay talento, José,
3: no la merece.
1: Vamos, pues, de una vez.
4: Este cariño.
1: Ay, qué buena canción.

0: Yo, ¿sabe qué pienso, Didi? Ahora que Malo está acá, ¿será que tiene ganas de cantar?
1: No, no es que tenga ganas, ella va a cantar, se va a echar una.
0: Para casi terminar, ¿verdad?
1: Venga, 11 de la mañana con 55 minutos estoy en toda Cadena
0: todo,
1: Caliente.
0: Estoy con todo. Si ustedes la pudieran ver aquí con su corazoncito así.
1: Venga, Alejandra Palacios.
0: En un rinconcito usted.
2: Ahí, ¿qué voy a cantar? ¿Esta?
1: No, la que usted quiera.
2: Ah, la que yo quiera.
1: No probra, que no sí. Probra.
2: 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Desde aquí pediré que en tu vida te vaya mejor, ¿no, verdad? Ya conmigo sufriste, ya solo mereces amor. Mientras tanto yo aquí. No, que siga ahí.
1: Esa va con sentimiento, ¿eh?
0: Torita.

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1: Solo la puntita en el viernes de ambiente. Ana María, gracias por la rosa.
2: ¿Y esa rosa?
1: DJ Cóndor, gracias por los regalos.
2: Dice por acá, dejen, voy a ir a hacer una llamada urgente. Dale.
1: Venga.
2: Se vale. Que todo salga bien en esa llamada.
0: Te deseo.
2: Desbloqueado.
1: No, quítele eso.
2: Hombre,
1: si no ha llamado, yo
2: no, déjenle, ustedes llamen, hombre.
0: Sigue sin mí.
1: ¿Ya vio al muchacho de la pandereta en ese video? No, hombre, se la rima.
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2: Ya saben que los viernes tenemos Pídela Cantando en el desestrés. Dice por acá, ojalá que no le conteste.
1: Sí, no.
2: ¿Por qué? Yo espero que sí le respondan.
1: No, ya no voy a llamar.
2: No,
1: ha dado señales de vida, entonces mejor no.
2: ¿Sabe qué?
3: Mejor que no llame.
2: Llega un mensaje que dice, Malu, esa no.
0: Mientras tanto yo
2: aquí. El usuario 478.
1: ¿Usted sabía que las personas que bebemos vivimos menos? Menos estresados.
2: Menos enojados, dale. Más suave. Más relax. Exacto.
1: La última,
2: pues.
1: La última y nos vamos.
2: Se la dejamos también a Malu, la última, DJ. Para que cierre.
1: La última.
2: Ya pidió una.
1: Va, si no llaman a la cuenta regresiva de 5, Malu canta, pues.
2: Sí, ustedes deciden si le dejan la última a Malu o no. Vale, 5,
1: 4.
2: 3,
1: 2,
2: 1.
1: Véngase, Malu.
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0: Hola. Hoy mi pobre corazón está muriendo. Me voy amándote, no puedo odiarte a pesar de tanto daño.
1: Hola. La siento así como herida.
2: Sí. Salud, pues.
1: Ya no tengo refil, hombre.
2: Ahí abajo de la mesa, que busquen, que estén bien.
1: Buen provecho, recuerden, hoy a partir de las 20 horas, allá donde Gabón, zona 12. Llegue temprano, ¿eh?

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0: Hola, hola, ¿cómo están? Muy buenas tardes, mi gente linda. Bienvenidos al segundo round, al segundo turno aquí de la señora presidente Malu Palacios hasta las 3 de la tarde. Así que actívense con nosotros al 2268-0402. Piden sus canciones favoritas porque acá los vamos a estar complaciendo. Se supone que yo debo de estarme cuidando la garganta, pero ella hace unos minutos estaba echando unas cantadas y al aire. Ay, no, los que tuvieron la oportunidad de escuchar eso y escucharon esos gallos que se salieron. Lo siento, yo no canto así. Yo canto bien bonito, ¿saben? Pero ando malita. Entonces yo hice lo que pude. Si para hacer show, la Maluna número uno. Claro que sí, ¿cómo de que no? Sin vergüenza.
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0: Muchísimas gracias por escribirnos a nuestro WhatsApp 2268-0402. Recuerden, mis calenturientos moraditos, de que pueden pedir su canción favorita también a través de una nota de voz o llamando directamente a cabina, cualquiera de las dos. Si quieren solo platicar conmigo, pues está bien, no hay problema. Así como lo está haciendo mi queridísimo Byron ahí Rivera, que está saludando a la Malucita. Gracias, porque si no me voy a poner celosa. ¿Cómo así que estaban con Wellington y Cole cuando entra la Malu se me van? No, no, no, no, no. Eso sí no lo soporta mi corazoncito. Un saludo muy especial también para Héctor, que nos escucha desde la zona 2. Lester desde su negocio, también a todo volumen, aquí activo con la ronquita de los gallitos, dice. Ay, Dios mío, espero que me mejore pronto, porque de verdad, miren, qué estrés eso de querer hablar y expresarme, reírme, cantar, y que se me escuche como así. Parezco la hija del gallo Claudio, yo. 12 del mediodía con 14 minutos. Muchas gracias. Gracias a los que nos siguen escribiendo. Johnny García, un apapacho para ti, mi corazón. Gracias por estar en sintonía. Vamos con algo de La Bóveda, algo para que recordemos, para que bailemos pechito a pechito, ombligo con ombligo, cachete con cachete. Uy, así de cerquita te quisiera tener, mi amor.
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0: Son las 12 del mediodía con 22 minutos y es que hacer historia en la música no es nada fácil, Muchis, pero a esta mujer que vamos a presentar en este momento como que ya se le está haciendo costumbre de ser una mujer exitosa. Ajá. Lo que están a punto de escuchar no es solo una canción, es el merengue que rompió récords absolutos en la radio global, manteniéndose por más de 30 semanas consecutivas en el número uno del Tropical Airplay de Billboard. Una locura total, definitivamente, así que si están atrapados en el tráfico, si están limpiando la casa, sacudan la pereza porque nos vamos a ir directo a la playa con estos ritmos, ya me puse nerviosa por la llamadita, estos ritmos caribeños de nuestra queridísima Carolina Giraldo. Pero antes de, vamos a responder la llamada. Muy buenas tardes, Caliente.
1: Hola, mi madre hermosa, ¿cómo estás?
0: Hola, bien, gracias, ¿y tú cómo estás?
1: Bien, bien, tienes que saber quién te habla,
0: Ah, es que más te vale, mira, a mí no me estés alegando porque lo único que llama la radio es Leo, así que no tenés derecho de decir nada.
1: Ay, ya está, yo estoy teniendo contigo para que, ay, mano, te mando un beso, a mí ni eso, ahora le dije.
0: Es que yo te escucho en el desestrés nada más, de ahí te me desapareces, ¿por qué venís a alegar?
1: Te mando un beso de Charlie, que aquí lo tengo enfrente.
0: ¿Quién?
1: Charlie,
0: ay, están juntitos. Ay, qué alegre que estén juntitos como los viejos tiempos, ¿verdad? Solo que ahora en diferente radio.
1: Mejor.
0: Eso, exacto. A ver, ¿qué quieren escuchar, mis amores preciosos, mis moraditos lindos?
1: Hoy es viernes, tal vez un pinche comerme loco.
0: A ver, ¿de cuál?
1: Una de Pastor López, cualquiera de Pastor López, la que tengas ahí de Pastor López, somos es viernes, ya se vale.
0: Ya se vale, pues, por supuesto, me parece, muchas gracias por su llamada, van después de Karol G.
1: Va. Gracias, Malu.
0: Igualmente, un apapacho, los quiero mucho, mis amores, y un besote para los dos, ve tronadito, ¿sí ve? ¡Mua! Uno para Tito, ¡mua! Y uno para Charlie.
1: De eso sí me gustan.
0: Ahí está, y Wellington no te va a dar besos, José tampoco, no. Va, entonces, no. Ya va a haber esas preferencias. Sea. ¿Aquí estás todo el día o mejor?
1: Malu, ¿quién de ahí?
0: Los quiero mucho, hombre, ustedes saben qué show.
1: Pero Malu, platicamos de Dios.
0: Bye. Es que eso es lo que a mí me gusta de los moraditos, hombre, que yo puedo bromear con ellos y no se lo van a tomar nada personal, nada pecho. Porque así somos, el color morado vibra muy lindo, el color morado vibra tan alto, vibra paz, irradia amor, irradia alegría, irradia amistad. Y eso es lo que causa entre la locutora Malu Palacios y los moraditos que la escuchan. ¡Los amo un montón! Y ahora sí, vamos con Karol G, luego vamos con su sugerencia musical. ¡Luego!

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1: Tenemos la última complacencia del bloque, así que pueden llamar al 2268-0402 o mandar su nota de voz al mismo número. 2268-0402, son las 12 del mediodía con 36 minutos. Buen provecho para la gente linda que está ahí en la hora del almuerzo. Qué rico, dichosos. Yo no almorcé hoy, solo traje unos panitos, hombre, es que a veces se me chispotea. Muy buenas tardes, caliente.
2: Hola, mi Malu, buenas tardes.
1: Hola, ¿cómo estás? Mi casaquero favorito.
2: Gracias, bien, aquí, contenta de escucharte.
1: Ay, yo también contenta de escucharte y que me pidas canción.
2: Gracias, sí, Malu, ahí la llamada de Selena, no sé si la tenías por ahí, ya se vale, hoy es ya viernesito.
1: Ya es viernesito, ya se valen esas canciones, sí, que llegan al corazón, que hablan de traición, que hablan de aquí, que el hombre como siempre, va, mañoso el hombre, va.
2: Mujeres ahí que lo acusan a uno de cualquier cosa, entonces.
1: ¿Pero qué te estamos acusando?
2: Nice.
1: El que le quede el guante que se lo plante.
2: Eso, y...
1: Ay, no, qué bueno que mis oyentes y mis moraditos saben la loca que soy y lo que hablo, porque otro fuera ya me hubiera colgado. Mira la llamada anterior, ¿escuchaste?
2: Ajá,
1: qué sí. Peleadera tenía esa locutora, por Dios santo.
2: Ah, pero así te queremos mucho.
1: Y yo los amo a ustedes con todo mi corazón. Aquí está tu complacencia, Luisito. Gracias por tu llamada.
2: A ti mismo, Lu, gracias. Hasta luego.
1: Bye.
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1: Ah, sí, ma, sí, guamasa.

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